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acá llegamos, con la música que te hizo recordar aquellas épocas de tu hermosa juventud. Un cordial saludo y nos reencontramos pronto en la 89.9 con Lado A.

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Galera, ha sido un placer acompañarlos esta tercera-feira linda, soleada, que tuvo en puesta al aire el señor Simón Gerley, quien te habla, Carlos Javier, la invitación para esta nochecita, resumen de todo lo lindo que vivimos este mediodía, ya por las 23:30, así terminás el día, por supuesto, bien pum para arriba con la música brasileña. Bello grande, galera, hasta mañana.

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Hola, hola, ¿qué tal? ¿Cómo están? Bienvenidos a Destino Costero, nueva semana para compartir con todos ustedes por Atlántida FM 89.9, con información, con noticias, con actualizaciones y, por supuesto, con la mejor música del mundo. En control es Simón Garley. ¿Cómo te va, Simón? ¿Todo bien? Gracias por acompañarnos. Alfredo Pereira en producción general. Mi nombre es Nicolás Mesa. Vamos a estar con ustedes hasta las 2 de la tarde. En el comienzo, la música.

una tarde agradable a esta hora, un poco fresca, sí, sin lugar a dudas, 12 grados 8 décimas, viento del sector sur y suroeste a 9 kilómetros en la hora, 74% la humedad, 15 kilómetros la visibilidad. La máxima esta tarde ya está marcada en 15 grados. Se espera que la tarde-noche sea nubosa y cubierta y hay alguna probabilidad de precipitaciones. Para mañana, miércoles, mínima 9, máxima 14 grados, nuboso y cubierto, neblinas en horas de la mañana. El jueves, mínima 9, máxima 13, nuboso y cubierto, también baja probabilidad de precipitaciones. El viernes no se esperan precipitaciones, máxima 16 grados. El sábado, ascenso de temperatura, 17 grados la máxima, baja probabilidad de precipitaciones. Y un buen domingo sin lluvias y con 16 de máxima.

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Y en el mercado de cercanía de Atlántida, amigos, hace poquitos días tuvimos una exposición bien interesante y un concurso de zapallos. De zapallos nada menos, ¿eh? Interesante la iniciativa del mercado de cercanía. Más de 40 tipos de zapallos en exposición. El público y los clientes de todo el año participaron con mucho entusiasmo. Ahí estuvimos presentes y pudimos conversar con Néstor, que es el presidente de la Asociación de Productores que lleva adelante este mercado de cercanía de Atlántida. Hablamos sobre la iniciativa y la propuesta puntual del mes de los zapallos, podemos decir, y también de cómo continúa este año las actividades en el mercado, en el querido mercado de cercanía de Atlántida. Vamos a escuchar la entrevista para Destino Costa de Oro Radio.

0: Bueno, la propuesta de este sábado fue una iniciativa de mostrar zapallos raros, zapallos diferentes, de colores. Y bueno, la verdad que superó las expectativas porque, como ven, está muy lindo. La gente les enganchó muchísimo con eso. Y bueno, la idea era que votaran el zapallo que más les gusta. Y bueno, estamos esperando a ver que todos con la inquietud de ver cuál es el zapallo ganador.
1: Acá hay dos cosas que llaman muchísimo la atención. Primero, la cantidad de productos que están en la exposición, en esta especie de concurso, podemos decir. Y la variedad. Yo hay zapallos cuyas formas, colores, nunca en mi vida había imaginado.
0: Sí, la verdad que, bueno, yo algunos tengo y otros son compartidos con compañeros. En mi caso, por ejemplo, soy productor orgánico y, bueno, pedí a compañeros de producción orgánica si tenían algún zapallo diferente. Compañeros, cuando digo compañeros, de la regional, colegas y eso. Y bueno, me compartieron algunos, me los prestaron, otros me los prestaron, otros me los dieron. Bueno, para poder brindar una actividad un poco más linda y que más colorida.
1: Lo que decías recién a la pasada, en la reacción del público, no paran de pasar, observar, votar, se han prendido con mucha fuerza. Eso habla de cómo, esa relación que va generando el mercado de cercanía con los clientes y con la comunidad.
0: Bueno, con los clientes la relación es excelente, es como que es una familia del mercado. Yo lo siento así, y el resto de los compañeros seguro que también, porque los clientes, o sea, más o menos siempre son los mismos, va variando, pero en realidad hay mucha confianza entre nosotros y los clientes. Y bueno, se engancharon muchísimo con lo de hoy. Fue algo que no lo habíamos hecho y bueno, y medio salió bastante bien, creo. A todo el mundo le gustó y bueno, no sé, vamos de repente por otra muestra en otro momento.
1: Seguramente ya esto llegó para quedarse porque ha demostrado ser exitoso, ¿no? Sí, sí. Felicitaciones por eso. Pero ¿cómo continúan las cosas por el mercado de cercanía? Se viene un mes de junio, muy intenso seguramente también.
0: Bueno, sí, el mes de junio van a haber actividades como todos los sábados, no lo tengo muy presente ahora. Hay otros compañeros que están en la parte de las actividades, pero sí, o sea, todos los meses tratamos de hacer algo diferente, algo que a la gente le guste. Bueno, a veces gusta más, a veces gusta menos, pero bueno, la idea es brindarle un mejor servicio y bueno.
1: Hay que seguir las redes sociales del Mercado de Cercanía, en Facebook, Instagram, a través de Destino Costa de Oro, en televisión y en radio, también estamos permanentemente informando, así que por ahí no se van a perder nada. Pero hablemos un poco de esta forma de producción. En cuanto a la propuesta que usted tiene aquí en el Mercado de Cercanía, ¿cuáles son los productos, de qué manera los produce?
0: Bueno, yo soy integrante de una cooperativa, que somos 6 productores, y bueno, y de hace 5 o 6 años que estoy acá en el mercado con mi producción, y bueno, y producimos de todas las cosas posibles. Tenemos que tratar de tener variedad para que la gente le sea un poco más interesante, y bueno, y es todo producción orgánica, certificada por el Ministerio. Desde hace 30 años que hago este tipo de producción.
1: ¿Cuáles son las características de la producción orgánica?
0: Y bueno, la idea es un poco lo natural, no podemos usar nada de químico, ningún fertilizante, hay montones de productos que se pueden usar. Estamos tratando de incorporar cosas nuevas, hongos, por ejemplo. Para el tomate hay hongos para mosca blanca, hay cantidad de cosas que no son malas para el medio ambiente y para nosotros nos sirve para controlar insectos y esas cosas.
1: Desde el punto de vista de la alimentación, ¿qué ventajas nos ofrece alimentarnos a través de productos orgánicos?
0: Bueno, yo creo que hay mucha cosa que se está usando que no se debería. Es mucho más sano, no tiene nada químico, lo podemos comer de la misma planta. Por ejemplo, los cherry, vamos cosechando, nos vamos comiendo. Yo tengo frutillas también. El sabor es totalmente diferente el sabor, nada que ver. Aparte del sabor, es que sabemos que vamos a comer algo que está sano, o sea, no tiene un veneno, o sea, cada cual produce como quiere, pero nosotros, o sea, defendemos muchísimo eso porque no sé, nos sentimos seguros con lo que consumimos.
1: Y eso se nota también en la respuesta del cliente, que uno viene acá todos los sábados y ve que permanentemente, no solamente están comprando, se producen esos diálogos, ese día de vuelta tan particular, que es algo que caracteriza a este lugar.
0: Por eso lo que te decía hoy, o sea, la gente es como, es como si fuera uno más de nosotros. Ellos se sirven, eligen lo que quieren, te preguntan, interactúan con nosotros, se informan de cómo es, cómo no es. Está buenísimo. Y la gente, otra de las cosas que tampoco, la gente busca la perfección de un producto. De repente una zanahoria está un poco más torcida, más rara, o está cortada. No les interesa. Lo que les interesa es que esté sano. De repente en otros lugares ya tiene que ser perfecto, si no la gente no lo quiere. O mismo el que te lo compra para vender, o sea, el comercio que te compra algo, si no está perfecto no te lo quiere. En este caso acá, nosotros traemos las cosas, las exponemos, la gente elige lo que le gusta y no le importa la forma que sea, le importa que sea natural.
1: La calidad.
0: Sabor y eso.
1: Bien, Néstor, presidente, gracias por recibirnos en esta mañana y nos seguiremos viendo porque pasa tanta cosa por este lugar, afortunadamente, que vamos a estar por acá muchas veces.
0: Claro, bueno, agradecidos a ustedes que siempre están y bueno, es un apoyo importante para nosotros lo que ustedes comunican para que más gente sepa de lo que estamos haciendo.
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0: hermosa tarde tenemos a esta hora aquí en Atlántida y en toda la costa de oro del departamento de Canelones. Un poco fresca, como decíamos hoy, pero preciosa, con muchos momentos de sol para disfrutar de todos nuestros balnearios y nuestros rincones naturales. Nosotros seguimos compartiendo lo que nos dejó a la última visita que hicimos al mercado de cercanía de Atlántida, en aquella jornada tan especial, en donde se realizó la exposición por el mes de los zapallos. Pero además hubo una visita internacional de una delegación italiana y del Ministerio de Ganadería, Agricultura y Pesca. Y en ese contexto encontramos a Norma Coruño cocinando una cazuela fantástica a tres carnes, de tres carnes, con una receta muy particular que lleva muchos años, algo de herencia familiar, más el intercambio con otras mujeres de campo. Y la sorprendimos y conversamos con Norma, porque nos encanta este tipo de contenidos y de entrevistas para compartir con todos ustedes, porque forman parte de esas perlitas o particularidades que tiene cada sábado el mercado de cercanía de Atlántida, que de hecho tiene siempre la parrilla prendida, pero que en ocasiones tiene este tipo de comidas de ollas muy particulares. Vamos a escuchar lo que nos decía Norma para Destino Costa de Oro Radio. Desde que llegamos hoy al mercado de cercanía, el olor, el aroma a muy buena comida nos invade. ¿Qué fue lo que preparó hoy, Norma?
1: Bueno, hoy hicimos una cazuela en la olla grande de tres carnes. Carne de cerdo, carne de vaca y gallina. Y una gallina doble pechuga, bien, bien consistente. Tiene chorizo, carne de cerdo, cueritos. ¿Cómo se hacía en el campo?
0: Como se hacía en el campo, ese aroma llega y transmite mucho, pero ¿cómo se aprende una receta como esta? ¿Cómo se logra estos sabores, estos aromas?
1: Yo siempre digo que es la práctica. Yo, mi casa era casa grande y abierta, desde que estaban mis padres siempre se recibía gente y siempre la olla grande estaba arriba de la cocina económica, arriba de la cocina de leña. Y ahí se iban poniendo las cosas.
0: ¿Quién le enseñó a usted? ¿Fue su mamá? ¿Fue su papá?
1: Sí, mi madre. Y también tenemos un grupo de mujeres rurales en Totorán que hemos cocinado en la fiesta de la chacra, hemos cocinado en el Parque Rubén en el Día de la Agroecología. Y ahí se hace en ollas grandes, que es donde realmente el sabor se aprecia. Y hay que... experiencia, un poco de error, un poco de irle poniendo y ver cada una su receta que trae.
0: No, ¿cuánto lleva en esta olla, por ejemplo, la cocción?
1: Para cocinarla. Y yo traje de mi casa casi todo cocido hoy. Lo único que hice acá fue la base, el frito, digamos. Además traje las carnes cocidas, los porotos, los garbanzos. Cociné todo el día ayer.
0: Y acá en el mercado de cercanía con estos productos, todo fresco, ahí no hay vuelta.
1: Fresco, claro, fuimos puesto por puesto buscando los sabores, buscando las cebollas, los morrones, un ají dulce para que le dé otro saborcito. Tiene mucha, mucha cosita que de a una no dice nada, pero todas juntas dan ese resultado.
0: ¿Cuántas porciones salieron hoy?
1: Y no tengo idea, pero alrededor de 35 o 40 deben haber salido.
0: Está muy bien. Felicitaciones y muchas gracias.
1: Bueno, muchas gracias a ustedes.
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Bien, amigos, de esta manera vamos cerrando nuestro programa Destino Costa de Oro del día de hoy, martes, con 14 grados de temperatura. A esta hora el cielo algo nuboso, pero con momentos de mucho sol, como decíamos hoy, con vientos del sector suroeste a 9 kilómetros en la hora. Estamos muy cerca de los 15 grados, que es la temperatura máxima para esta tarde. Mañana miércoles, mínima 9, máxima 14 grados. En la mañana va a estar nuboso y cubierto con nieblas y neblinas. En la tarde-noche, nuboso y cubierto también, algunas nieblas cuando caiga el sol. Así que a cuidarse para la gente que vaya en la calle, que vaya manejando, a tener todas las precauciones del caso. Recordarles que en un ratito nada más, Simón Garley con Recarga Retro, y más tarde Mauri Ceballos, y por supuesto las 24 horas, la mejor programación en la radio líder del este del departamento de Canelones. Nosotros con Destino Costa de Oro volvemos mañana a la 1 de la tarde en vivo, al término de Brasil en FM, y por supuesto en la repetición a la medianoche. Los vamos a estar esperando, como siempre. Un fuerte abrazo.

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5: Aunque llegues último en una carrera, siempre estarás por delante de quienes nunca se atrevieron a correrla.

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Porque las cosas más bellas de la vida no son vistas, sino sentidas con el corazón.

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4: No le tengas miedo a tu bolsillo vacío, sino a tu mente vacía.

cada vez que subas un escalón de triunfo, sube dos de humildad.

La guerra es una masacre de gentes que no se conocen para provecho de gentes que sí se conocen, pero no se masacran.

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Después de todo, ¿qué es la moda? Desde el punto de vista artístico, una forma de fealdad tan intolerable que nos vemos obligados a cambiarla cada 6 meses.

Hay una fuerza motriz más poderosa que el vapor, la electricidad y la energía atómica. La voluntad. 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

momento de descansar, así que quítate las penas y apaga las dudas. Calla tus pensamientos, deja que reine la paz y refúgiate en el silencio. El pasado ya ha pasado, y el futuro empieza mañana.

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qué cerramos los ojos cuando vamos a rezar, besar, llorar o soñar? Porque las cosas más bellas de la vida no son vistas, sino sentidas con el corazón.

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1: 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Muy pero muy buenos días. Es hora de levantarse, una linda ducha, un buen mate, un cafecito con tostadas y aprontarse para comenzar el día disfrutando del mejor folclore hasta las 8 de la mañana. Que tengan una excelente jornada, porque aquí comienza Guitarras de América.

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0: vamos a una tanda cortita y enseguida volvemos con Guitarras de América.
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sos cobarde porque no llega tu drama. 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
1: Juan estaba anclado a esa isla como a su rancho, a su canoa, a su vida misma. Se le metía al río sin miedo al huracán y a la llovizna fría. Por cada ráfaga de surestada con zapucay y remos, coraje devolvía. Guayabas y vitangas fragantes del monte ya le conocían, con resplandores de luna y chispazos de sol del mediodía. A ras del agua, sombra y árbol, la luz y piedras encendía. Y el calor de su antigua vihuela de boca azul y florecida, se trenzaba el cimarrón como a los labios de su lucinda. Así anclado a esas cruces de madera, de tatas isleños y de abuela india, sobrellevaba una porfiada existencia sin medida. Fusionando los magros ancochos de la pesca y el hacha enmohecida, porque a Juan, más allá de comprender el misterio de la muerte y de la vida, lo anclaba el mandato irresistible de saber de ella.

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guitarra de Dimas Rizzo. Y por ahí andan los caminantes también. Y Alma Sureña, de Profundo.

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1: Se va la primera.

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0: Amigas, amigos, tengan ustedes muy, pero muy buenos días y bienvenidos a una nueva edición en vivo de la mañana del 89.9 Atlantia FM 38, pasa 38 minutos, pasan de las 8, aquí estamos comenzando esta edición de miércoles en este 10 de junio, señoras y señores, una mañana fría, pero donde está saliendo el solcito y seguramente... Al igual que ayer, aumente un poquito la temperatura y nos regale un día totalmente agradable. Señoras y señores, tenemos mucho para compartir. Agradecemos como siempre su presencia por estar del otro lado a través del 89.9 en el dial. También a la gente que nos escucha por medio de la página web de la radio. www.atlantiafm.com.uy. Muchísimas gracias por estar. Y obviamente la gente que ha descargado la aplicación y nos sintonizan por allí por medio de su celular. Mucho para hoy, mucho en esta edición de miércoles, señoras y señores. Vamos ya mismo a hacer un repaso por los titulares.
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0: Y comenzamos paro parcial del PIT-CNT hoy de 9 a 13 horas con acto central en el Cerro. El PIT-CNT convoca este miércoles a un paro parcial de 9 a 13 horas con concentración y acto central en el Cerro de Montevideo. La concentración comenzará a las 10 de la mañana en la calle Santín Carlos Rossi frente al local de Apex de la Unidad de la República. De allí partirá una movilización hacia el lugar del acto central en Carlos María Ramírez y Egipto. La oratoria está prevista para las 11 de la mañana. El paro es de 9 a 13, pero algunos sindicatos decidieron parar todo el día, tal es el caso de los gremios de la educación pública. Los sindicatos de la educación privada también convocan un paro extendido, pero allí depende de cada centro de estudio. Los gremios de la salud también paran y en el caso de los privados lo hacen de 8 a 15. Los ómnibus de transporte colectivo no paran, ni tampoco los bancos, ni públicos, ni privados. Dicho sea de paso, el paro convocado por el PIT-CNT es en rechazo de la rendición de cuentas del gobierno que se anuncia sin aumento del gasto global del presupuesto. La central sindical reclama más presupuesto para la educación pública, la universidad y la investigación. Cambiamos de tema, otro detenido por la rapiña y el ataque a tiros a un policía que quedó registrado en una cámara de seguridad. Los investigadores de la zona operacional 3 detuvieron a otro hombre que se presume participó de la rapiña, un policía de 31 años del Instituto Nacional de Rehabilitación, el pasado lunes en el barrio Nuevo Yauri. Un tramo de la violenta rapiña quedó registrado en una cámara de videovigilancia que muestra cómo uno de los rapiñeros le disparó el efectivo a quemarropa. Las imágenes muestran al efectivo caminando correctamente, uniformado, cuando llega un joven que le apunta con un arma por la espalda. El policía se dio vuelta y al ver la situación, sacó su arma de reglamento. En ese momento, el delincuente disparó y la bala pegó en el hombro izquierdo del policía, que cayó al suelo a los pocos metros. Una vez en el piso, el rapiñero le disparó dos veces al pecho y estos impactos de bala fueron contenidos por el chaleco balístico. El rapiñero se acercó, tomó la pistola Glock 9 milímetros del policía y se fue corriendo. Y les contamos que los investigadores de la zona operacional 3 rápidamente avanzaron en el caso y el mismo lunes detuvieron a un menor de 17 años e hicieron tres allanamientos en la calle Simón del Pino, a 500 metros de la rapiña. Allí incautaron dos revólveres, dos pistolas, cuatro motos, un chaleco antibalas y municiones. A su vez, el martes, en el patio de una de las casas allanadas, recuperaron la pistola Glock del policía y el cargador tras recibir información anónima de que el arma estaba allí. El hombre fue detenido y está a disposición de fiscalía para aclarar su participación en la rapiña. Condenaron a 6 años al autor del homicidio de un hombre ocurrido en una vivienda de San José. Un hombre de 42 años fue condenado por el homicidio de otro ocurrido el pasado domingo en la ciudad de San José de Mayo. El agresor fue condenado como autor penalmente responsable de un delito de homicidio agravado por el uso de arma de fuego, un delito de porte de arma de fuego por reincidente y un delito de tráfico interno de armas y municiones, todo ello en régimen de reiteración real. Deberá cumplir la pena de 6 años de penitenciaría.

Y estamos compartiendo la mañana de la 89.9 en este miércoles, en este 10 de junio, señoras y señores.

0: Seguimos con las noticias, ¿les parece con los títulos en esta mañana? Senadores del Frente Amplio respaldaron al presidente Yamandú Orsi tras reunión en Suárez y Reyes. El presidente Yamandú Orsi recibió el lunes al mediodía en la residencia de Suárez y Reyes a la bancada de senadores del Frente Amplio, que lo respaldó en su gestión ante cuestionamientos de la oposición. El encuentro se prolongó por 2 horas y al inicio Orsi dio un mensaje en el que habló en primera instancia de la polémica en relación a la compra de su camioneta Hyundai Santa Fe. El presidente reconoció errores en la comunicación de este tema y puso a disposición toda la información para quien quiera acceder a la documentación. En la reunión con senadores, de la que participó también el presidente del Frente Amplio, Fernando Pereira, Orsi respaldó a sus ministros y a la gestión que realizan. Esta no es la primera vez que Orsi se reúne con senadores en Suárez y adelantó que prevé un encuentro similar con diputados. La idea del gobierno es aceitar la relación con la bancada en un momento clave, como lo es el ingreso de la rendición de cuentas al Parlamento, previsto para fines de este mes por la Cámara de Diputados. Plan Accesos empleará y capacitará a 3.000 personas en todo el país, 314 de ellas provienen de la calle. El Ministerio de Desarrollo Social presentó una nueva edición del programa Accesos con el objetivo de promover la inclusión social y laboral de personas en situación de vulnerabilidad. Accesos empleará y capacitará a 3.000 personas en todo el país, de las cuales 314 provienen de situación de calle. El ministro Gonzalo Sivilla dijo que es un desafío muy lindo, donde las personas pueden acceder a un trabajo protegido y en una segunda fase acceder a una inserción en el mercado de trabajo a nivel privado, no solamente en el Estado. De dicho programa participan instituciones que son parte de esta red, como el Instituto Nacional de Alimentación, la Secretaría Nacional del Deporte y el Instituto Nacional de Empleo y Formación. Cambiamos de tema, diferencia de precios con Argentina se sitúa entre los valores más bajos y se mantiene en 15% en mayo. La brecha de precios entre Salto y Concordia se sitúa entre los valores más bajos registrados y se mantienen en un 15% en mayo, según el indicador de precios fronterizos elaborado por el Observatorio Económico del Campus Salto de la Universidad Católica del Uruguay. Y vamos finalizando con los titulares, 8 de la mañana, 47 minutos. Una mujer de 32 años fue imputada por ejercer como médica utilizando un título falso. Imputaron a una mujer de 32 años por ejercer como médica en una mutualista de Rocha sin tener el título. La mujer fue denunciada en noviembre de 2025 por parte de la mutualista y este martes fue imputada por delitos de estafa, usurpación de título, hurto y falsificación de documento privado. Debe cumplir arresto domiciliario nocturno por 120 días mientras continúa la investigación.
1: Estado del tiempo.
0: Frío, húmedo, nublado e inestable. Así continúa la semana de acuerdo al informe de Nubel Cisneros. La mañana de hoy miércoles se presenta fría y húmeda con mucha nubosidad, observándose nieblas y neblinas aisladas en las primeras horas. En la tarde se mantendrá el tiempo fresco con cielo parcialmente nublado, inestable hacia la tarde y noche en la frontera norte. El jueves comienza frío con restos de nubosidad en las primeras horas en la frontera noreste y con neblinas aisladas en el resto del territorio. La tarde se presentará fresca con cielo parcialmente nublado, permaneciendo frío en la noche. El viernes comienza muy frío con heladas agrometeorológicas y posterior formación de nieblas y neblinas aisladas. En la tarde continuará el tiempo fresco con cielo nublado, parcialmente nublado, previéndose nuevamente importante descenso de temperatura en la noche.
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0: Vamos con la cotización de la moneda, señoras y señores, en este miércoles, dólar 39.35, 41.75, euro 44.36, 49.60, peso argentino 0.02, 0.20 y el real 7.5, 8.75, compra-venta respectivamente.
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0: vamos con algo de noticias antes de la tanda, ¿les parece? El gobierno de Canelones se lanzó el viernes 5 de junio, el mes del medio ambiente en el departamento, en una jornada que tuvo a niñas y los niños como grandes protagonistas. La actividad central a cargo de la Dirección General de Espacios Públicos se desarrolló a primera hora de la tarde en el domo principal del Parque Roosevelt y reunió autoridades nacionales, departamentales y locales junto a estudiantes y docentes de centros educativos de la zona. Escuchamos al subsecretario del Ministerio, en este caso de Ambiente, Oscar Caputi. Escuchamos a Eugenio Castro, director general de Espacios Públicos. También al director general de Gestión Ambiental, Rodrigo González. Escuchamos al representante de Centros Sociales y Educativos, FOEB, el señor Fernando Pérez. Escuchamos también a la maestra directora de la escuela número 230, Mariana Peña, y algunos de los alumnos, para finalizar con la voz de Francisco Legnani. Esta siguiente nota.
1: Es un día para pensar, para meditar sobre las acciones que llevamos a cabo todos y todas y en el cuidado y en el legado que vamos a dejar a los chicos que hoy estamos viendo acá, por suerte, con gran número.
2: El forestar es una actividad que es un día, pero después nosotros necesitamos como una concientización bien particular a futuro, en donde los gurises entiendan que hay un cuidado particular de lo que es el arbolado del ornato público, de los espacios públicos. Así que también damos charlas, nuestros guardaparques, nuestros ingenieros agrónomos van dando charlas de cómo se planta y cómo se cuidan posteriormente. Y hoy presentamos lo que va a ser el plan quinquenal de forestación con 16.800 árboles en el departamento.
3: Siempre las niñeces es algo que motiva, que traen entusiasmo, traen esa frescura de querer, de preguntar, de estar, de tocar. Recién estuvieron todos los pequeños y las pequeñas plantando los árboles y la verdad que es la mejor forma de conmemorarlo.
4: Y es una actividad que genera también el ida y vuelta con gente de otras instituciones, ¿verdad? En este caso la Escuela 230, muchos de ellos conocen a los gurises porque son todos del mismo barrio y otros no, entonces el ida y vuelta es muy lindo, formidable.
5: Tomamos la invitación porque nos pareció productiva, porque vamos a tomarlo como puntapié para empezar a trabajar con la huerta. Estas dos clases que justo vinieron tienen un proyecto para trabajar con huerta y va a ser justo este puntapié.
6: Hoy la pasamos bien, estuvimos plantando árboles, mis compañeros les encantó y para mí estuvo re divertido plantar árboles y hablar de eso.
7: Me gustó mucho la actividad, aprendimos mucho y plantamos árboles.
8: Una alegría que estemos todos hoy acá, una alegría que tengamos un mes para trabajar en todo el departamento y una alegría volverlos a ver dentro de poco en el vivero. ¿Estamos de acuerdo? ¿Sí? Vamos arriba. Felicidades, gracias.

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0: Montevideo y Canelones se unen en un ambicioso distrito de innovación. Lo que hace unos años comenzó como una propuesta local en Canelones para atraer empresas logísticas y farmacéuticas en la ruta 8, 101 y 102, acaba de dar un salto de escala. A través de un convenio que involucra a las intendencias de Canelones y Montevideo, la Oficina de Planeamiento y Presupuesto, la OPP, el Parque Científico y Tecnológico de Pando, el Parque de las Ciencias y Zona América, se formalizó la creación del Distrito de Innovación en el área metropolitana. Y a continuación escuchamos al director de Desarrollo Económico de la Intendencia de Canelones, Sebastián Vázquez. También escucharemos a Mario Vergara, intendente de Montevideo, y a Francisco Legnani, intendente de nuestro departamento.
1: Lo primero es culminar un trabajo de muchos años entre los distintos actores que lo filmaron, los parques privados, los parques públicos, las dos intendencias y ahora la OPP. Y es iniciar otro proceso porque hasta acá fuimos con un corredor de innovación que Canelones se planteó hace muchísimos años, buscando generar una zona de logística, de farma, de atraer empresas que generen valor agregado al territorio y que parramen lo que es trabajo y empleos de calidad. Y bueno, estos parques que están creciendo mucho se quieren presentar al mundo como un distrito y nos parece que nada, es el camino natural que tenemos que hacer como gobierno departamental, es ser socio de los privados.
2: Es una apuesta estratégica. No está mirando el mundo en los próximos 15 minutos, está mirando el mundo en el largo plazo, en un mundo que si no es por esta vía, nos va a ser muy difícil poder estar razonablemente insertos, tener oportunidades para el desarrollo de nuestra gente.
3: Pensemos que Montevideo Canelones, en lo que es el corredor de la ruta 8, 101 y 102, ofrece muchísima potencialidad y oportunidad de cara a invertir, a generar empleo. Y para eso tenemos que estar los tres niveles de gobierno, gobierno nacional, gobiernos departamentales y municipales, en asociación con los privados, alineados en eso. Distrito de Innovación abre esa oportunidad basada en dos experiencias de Medellín y de Barcelona, sistematizar normativas, compatibilizarla, capacitar. Canelones tiene la UTEC recientemente llegada, tenemos una asociación con Tumo, donde se capacitan en 8 disciplinas en el aeropuerto de Carrasco, eje clave para todo esto, programación, robótica, inteligencia artificial. El mundo que viene para ese lado, y llegar ya a ofrecerle a las empresas, tanto logísticas, comerciales como industriales, que en el corredor de la ruta 101 y 102 nosotros ya tenemos personal capacitado para desempeñarse. Esto lo que nos va a permitir es conformar una sinergia entre todos los actores involucrados, privados, la universidad, diferentes ministerios, estaba la ministra de Industria acá presente, que jugó un rol clave, es parte del parque científico y tecnológico Pando también, y lógicamente tiene que ser una política de Estado. Independientemente de las personas, mañana con Mario no vamos a estar más acá en Montevideo, en Canelones, tiene que continuar, como en definitiva es una fuente de captación de inversiones, generadora de empleo y significa desarrollo para el país.

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0: Vamos con más información, con noticias. Hospital en la Interbalnearia y beneficios fiscales para revivir Atlántida, señoras y señores. El panorama de la movilidad y la salud en el área metropolitana se prepara para una transformación profunda. El intendente de Canelones, Francisco Legnani, confirmó que actualmente se está trabajando en la elaboración del proyecto ejecutivo para el nuevo sistema de transporte metropolitano, el paso previo e indispensable para armar los pliegos y lanzar la licitación. Con los plazos sobre la mesa, las autoridades estiman que las obras comenzarán en el año 2027. El plan, diseñado para complementarse en 2029, tiene como pieza más compleja el intercambiador de Tres Cruces, una obra que demandará unos 27 meses de ejecución. Más allá de los plazos políticos o de si la inauguración le toca a la actual o a la próxima gestión, Legnani enfatizó que se trata de un cambio radical en la calidad de vida de los vecinos de Montevideo y Canelones. Las cifras de movilidad actuales en los principales accesos justifican la urgencia. En el corredor Ruta 8 y Camino a Maldonado circulan unas 4.300 personas por hora en el tramo. En Avenida Italia y Yanatacio se registran el ingreso de 16.000 personas por día utilizando el transporte público. A esto se le suma un dato de diagnóstico clave. En la zona, 8 de cada 10 familias tienen auto propio. Ante este escenario de saturación vehicular, la apuesta es replicar el modelo de los sistemas BRT, una solución de carriles exclusivos y transporte rápido que ya demostró efectividad en ciudades como Curitiba, Bogotá o Medellín. Un transporte que sea rápido y confortable ya está probado, no hay que irse a Finlandia para ver que funciona, señaló el jerarca en las declaraciones recogidas en el Archivo Distrito de Innovación. En paralelo a la movilidad, la salud pública tendrá un nuevo nodo en el departamento. El Ministerio de Salud Pública proyecta comenzar en 2027 la construcción del Hospital de Atlántida, con miras a inaugurarlo en 2028. El centro de salud se edificará en un predio de 8.000 metros cuadrados que será cedido por la Intendencia de Canelones, ubicado estratégicamente en el cruce de la Ruta 11 y la Ruta Interbalnearia. La llegada del centro hospitalario, que implica una inversión de 40 millones de dólares, está directamente vinculada con otra obra de infraestructura histórica, que es el saneamiento de Atlántida, proyecto en el que la Comuna Canaria está invirtiendo unos 50 millones de dólares. ¿Beneficios fiscales para reactivar Atlántida? Bueno, para acompañar el despliegue del saneamiento, el gobierno de Canelones lanzará un programa de promoción del desarrollo inmobiliario orientado específicamente a dinamizar y modernizar su principal balneario, el cual arrastra un rezago histórico. Una vez que el programa esté listo, las inversiones privadas que se presenten dentro de los primeros 2 años contarán con fuertes incentivos económicos, como la exoneración del 100% de la contribución inmobiliaria durante 2 años y el descuento del 75% en el pago por mayor aprovechamiento del suelo. Con este paquete de medidas que une transporte rápido, infraestructura sanitaria y beneficios para el sector inmobiliario, Canelones busca romper el estancamiento y renovar las condiciones de vida de la franja costera y metropolitana.
1: La plena elaboración del proyecto ejecutivo es el paso inmediato anterior a la conformación de los pliegos y largar las licitaciones. La perspectiva que se tiene, y estamos corriendo atrás de esos plazos, es que en el año 2027 comience la obra. La obra que va a llevar más tiempo es el intercambiador de Tres Cruces, que lleva 27 meses, con mira de terminar en el año 2029. En lo personal, si por X causa trasciende este actual periodo de gobierno, lo deseable sería que se culmine, porque es un proyecto de este gobierno, pero si trasciende este periodo de gobierno y son otras las autoridades que lo inauguran, me es indiferente. Si se llega a estirar por mal tiempo, porque agarramos 2 inviernos lluviosos, lo que fuere, se inaugura en el 2030, no pasa nada. Las cosas que también hay que hacerlas, me parece que esto es un cambio en la calidad de vida clave para los vecinos y las vecinas de Montevideo y de Canelones. Pensemos que solamente por tramo en el corredor Ruta 8, Camino Maldonado, circulan 4.300 personas por hora. Y por el corredor de Avenida de Yanatacio ingresan 16.000 personas por día en transporte público. A eso hay que sumarle que 8 de cada 10 familias poseen un vehículo particular. Por tanto, un transporte que sea rápido, que sea confortable y que está aprobado, no hay que irse a Finlandia, en Curitiba, en Bogotá, en Medellín, que se resolvió el transporte metropolitano con los BRT, entendemos que acá en Uruguay se puede, esperemos que sea en los plazos que estableció el presidente, y repito, si trasciende el periodo de gobierno, va a ser una obra que va a quedar recordada para siempre. El Hospital de la Costa se va a construir en un predio que va a ceder la Intendencia de Canelones, en la intersección de la Ruta 11 y Ruta Interbalnearia, de 8.000 metros cuadrados. La idea que tiene el Ministerio de Salud Pública, recordemos que la construcción parte por el Ministerio de Salud Pública, lo que tienen previsto es empezar a construir en el año 2027 y finalizar en el 2028.
2: ¿Y eso con el saneamiento de Atlántida?
1: Va emparentado con el saneamiento de Atlántida. Tenemos con el hospital 40 millones de dólares de inversión. El gobierno de Canelones está invirtiendo 50 millones de dólares en el saneamiento de Atlántida. A su vez, el gobierno de Canelones va a lanzar un programa de promoción de desarrollo inmobiliario en Atlántida, que una vez que esté pronto, aquellas inversiones, pues la idea es desarrollar nuestro principal balneario, ¿verdad? Aquellas inversiones que se presenten dentro de los dos primeros años de elaborado el programa van a contar con exoneración de contribución inmobiliaria, 2 años de exoneración de contribución inmobiliaria y un 75% del pago de mayor aprovechamiento del suelo. Por tanto, son incentivos para que venga a invertir Atlántida y, en definitiva, se desarrolle nuestro principal balneario, que está, y me parece que somos todos conscientes de eso, quedaron el tiempo desde hace largo rato ya.
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9: Continuamos aquí en La Mañana de la 89.9 Atlántida FM, compartiendo noticias, novedades con todos ustedes.
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9: Y a continuación les contamos que, bueno, carpintería, memoria y huertas para proyectar la libertad en Canelones. A continuación se viene esta noticia. Las lógicas carcelarias suelen estar dominadas por el encierro y la quietud. Pero dentro de las unidades penitenciarias número 7 de Canelones, un grupo de internos demostró que el tiempo tras las rejas también puede transformarse en herramientas para el futuro. Recientemente se celebró el cierre de un programa que combinó dos oficios claves para la reinserción social, la carpintería de rescate histórico y la construcción de invernáculos. Escuchamos a Carlos Garoya, director de Derechos Humanos de la Intendencia de Canelones. Y también escucharemos la palabra de Damián Suárez, del taller de carpintería. También veremos la voz de la directora de Desarrollo Rural, Claudia Sánchez, y también la voz de algunos de los integrantes de los talleres.
11: Se da por finalizado un programa que se trabajó en conjunto con el MEC, con la unidad, con la intendencia y con la asociación civil Ágora. Justamente la carpintería de la unidad realizó una serie de trabajos en madera, en el Museo a Cielo Abierto de los Vagones. Las personas privadas de libertad pudieron ir en varias oportunidades al Museo de los Vagones y realizar sus trabajos allí, así como la gente que estaba aquí en la unidad, en la carpintería, preparando todo el material. Bueno, la verdad que hicieron un trabajo de mucha calidad, incluyendo también la participación de personas privadas de libertad en un proyecto que tiene que ver con la memoria, pero tiene que ver con la dignidad humana, con la inclusión, y bueno, parece que nos parece muy importante que la Intendencia pueda apoyar estos procesos. Esto es una manera también de hacer una política pública con enfoque en los derechos humanos y en las personas.
12: El trabajo consistió en realizar una pérgola y un deck en el museo abierto de los vagones. Nos dieron la oportunidad de poder ser partícipes de algo tan importante y sentirlo útil. En el lugar que estamos, eso ayuda mucho para, como te digo, para la reinserción, para pensar en el afuera. Y entre todos los compañeros, cuando agarramos el desafío, dijimos, pa, podremos, es un megaproyecto y es el primero que íbamos a realizar y gracias a Dios pudimos cumplirle. Un millón de agradecimientos nos dieron, besos, abrazos, que nos hicieron volver a sentir personas. Sinceramente, muy agradecido.
13: En este momento lo que estamos asistiendo es la construcción del invernáculo en la unidad, pero también a la formación de las personas privadas de libertad que van a ser parte de los procesos de formación en el afuera. Van a trabajar con nosotros en los proyectos con las escuelas rurales y van a aportar hacia los talleres de construcción de invernáculos con los niños en las escuelas rurales.
14: Esto nos puede cambiar la vida a todos. Ahora aprendí muchas cosas yo acá. Yo no sabía nada de huerta, no sabía nada de invernáculo y hoy por hoy tengo esto que me va a ayudar en pila. Una buena herramienta, es una buena herramienta y estamos muy agradecidos con todo, de verdad. Muchas gracias.

0: Seguimos con las noticias. El próximo 11 de julio, señoras y señores, a las 9 de la mañana, se viene un interesante desayuno de trabajo aquí en la sede del LIFA, de la Liga de Fomento Atlántida. Un encuentro para continuar haciendo de Atlántida el mejor lugar para vivir e invertir, ¿eh?
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0: Se viene este gran desayuno de trabajo. Atlántida, un lugar para vivir e invertir. No se olviden, este próximo 11 de junio, 9 de la mañana, Liga de Fomento de Atlántida, aquí en el country. Disertan.

Ahora sí, perdón que... Ahora sí, perdón. Disertan Pablo Menoni, también el doctor Francisco Leniani, Pablo Ferrari, Daniel Servini y Jorge Tomasi. Pablo Menoni, ministro de Turismo. Francisco Leniani, intendente de Canelones. Pablo Ferrari, presidente de OCE. Daniel Servini, presidente de la Liga de Fomento Atlántica, y Jorge Tomasi, presidente de Fundación Cid Canelones. Así que queda hecha la invitación para este próximo 11 de junio, este próximo jueves a las 9 de la mañana aquí en Liga de Fomento Atlántida.

sair. Momento de escuchar algo de música, señoras y señores, en esta mañana agradable. Escuchamos algo de música, vamos a la tanda y ya venimos para el cierre de esta edición.

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Amigas, amigos, volvemos de la tanda. Ha sido un placer enorme haberlos acompañado en esta otra edición de la mañana de la 89.9 Atlántida FM, como siempre. Recordar que nos escuchás por 89.9 en el dial. También estamos sonando todos los días por www.atlantiafm.com.uy y por medio de la aplicación, que aprovecho y les recomiendo a que la descarguen. 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No solo a nosotros, sino que a toda la programación que tiene Atlantia FM durante las 24 horas. Hablando con ustedes en esta jornada de información, Mauri Ceballos, aprovecho y les hago la invitación para seguir en sintonía de Atlantia FM y disfrutar de toda la programación. Y nos volveremos a escuchar a las 16 en vivo con La Bajada de la Movida. Con esta propuesta periodística los espero, como siempre, de lunes a viernes, desde las 8:30 de la mañana y hasta las 10. Esto es El Periodístico, esto es La Mañana de la 89.9. Hasta la vuelta, que pasen bien. Chau, chau. Luego volví.

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12: Buen día para todos, gran gusto en saludarlos. Comienza ONAJPU por Cable como todos los domingos a esta hora. 30 minutos para estar junto a ustedes hablando de seguridad social. Una mañana que se presenta con mucha neblina, fresca, pero bueno, estamos ya en una etapa del año donde predominan este tipo de acciones del tiempo, ¿no? Pero bueno, hay que seguir adelante. Lo importante es estar junto a ustedes en vivo, trasladando las opiniones, las inquietudes, informando sobre todo, para que tengan ustedes de primera mano lo que está pasando a nivel de seguridad social. Matías Amaro está en los controles, un abrazo para él. Y como siempre, ustedes saben que en 9 y cuarto va a estar Sisto Amaro, el presidente de ONAJPU, hablando sobre una serie de temas importantes. Se vienen de vuelta las regionales, la segunda vuelta. Estamos de cara a un montón de temas que son más que importantes. El ver qué va a pasar con el aumento, qué va a pasar con lo confirmado por el gobierno, lo comprometido, el aumento de las mínimas en julio. En fin, una serie de temas que hacen un puzzle interesante, que la UNASPU, bueno, le hinca el diente permanentemente para buscar la mejor calidad de vida de los adultos mayores. Como siempre, Juan Maciel nos acompaña en esta recorrida por cada punto del país.

0: contándonos, bueno, en qué están las asociaciones, que son sin duda factor muy importante, y nunca nos cansamos de decirlo, de lo que es la ONASPU. Así que vamos a comenzar con el trabajo de Juan, que ha estado por algún lado, nos va a decir ahora. Te mando los buenos días, Juan, bienvenido, adelante.
1: Gracias, Néstor Remeseiro, Matías, nuestro operador, Sisto, Tito Amaro, la gente de Atlántida FM, que tiene muchísima gente que los miércoles de mañana lo escuchan en Atlántida FM y que les mando un saludo a todos porque yo vivo en la zona y muchos me dicen, mirá que te escuché en Atlántida FM. Hoy me voy a Fray Bentos, lugar hermoso, precioso, divino, del cual tengo hermosísimos recuerdos. Y estoy en contacto con Susana Rivero, de la Asociación de Jubilados y Pensionistas, Industria y Comercio. Sí, Susana, ¿no? ¿Cómo andás?
2: Exactamente, somos una asociación con 80 años cumplidos de funcionamiento.
1: ¡80!
2: 80 cumplimos, sí, el 4 de marzo, cumplimos
1: Claro.
2: 80 años, sí, señor.
1: ¡Qué
2: Somos
1: hermosura!
2: de, la mayoría en aquel momento fueron trabajadores de la industria frigorífica.
1: Me imagino.
2: Y bueno, ahí fue donde nació toda la paz de la patria nuestra.
1: Cuando ustedes empezaron, yo tenía 3 años recién.
2: Y bueno, ¿qué te parece? ¿Qué te parece?
1: Toda
2: Eras todo un
1: una
2: niño,
1: vida.
2: todo un bebé, todo un
1: Toda
2: bebé.
1: una vida, toda una vida.
2: Sí, toda una vida.
1: Lo que
2: Sí, nunca,
1: significan
2: nunca se
1: 80 años,
2: cerró,
1: ¿no?
2: nunca se cerró, nunca estuvo inactiva. Fue una asociación, lo hablo personalmente porque hace muchos años que estoy ahí, y por todo lo que sé, además la colección de libros, de acta, de diferentes cosas que tenemos en las bibliotecas, fue una vida muy activa que ha tenido esta asociación. La verdad que ha sido con mucha suerte que ha estado estos 80
1: Que
2: años,
1: tuvo y que tiene muy
2: y qué
1: activa.
2: tiene. Y sí, por supuesto, seguimos tratando de hacer cosas, ¿no? Para la ayuda al adulto mayor, por sobre todas las cosas.
1: ¿Qué cosas hacen? ¿Ustedes estaban por trabajar con algo diurno, con centro diurno o algo por el estilo? ¿En qué quedó eso?
2: Bueno, eso nos costó un poco de trabajo, un año, el año pasado, todo el año trabajando y tratando de hacer contacto, explicándole a la gente, a las distintas autoridades departamentales, por qué queríamos hacerlo y demostrar que teníamos el espacio, que la asociación está, bien calificada como para recibir al adulto mayor, que tiene sus temáticas, ¿verdad? Una asociación tiene que tener sus rampas, tiene que tener sus lugares, por donde circular, todas esas cosas con mucho cuidado, porque el adulto mayor, siempre tiene algunas necesidades, ¿verdad? No todos, pero algunos sí, como bastones, como sillas de rueda, todo eso.
1: Tienen que ser lugares accesibles.
2: Accesibles totalmente y bueno, se había logrado eso ya hace tiempo y ya, entonces estuvimos trabajando todo el año pasado con una directiva muy bien formada, con muchas ganas de trabajar. No somos muchos, a veces las directivas hoy no son multitudinarias, somos pocos siempre. Nosotros somos 11 más o menos,
1: Y es lo que pasa en todos lados.
2: en todos lados. Yo recorro el país, como sabés vos, por el tema de ONASPU, y es
1: Claro.
2: en todos lados pasa lo mismo, en todos lados.
1: Bueno, contame en el centro diurno qué hacen.
2: Bueno, en el centro de uno nosotros logramos de que el apoyo de tres de los institutos departamentales, como es la Intendencia y el MIDES, también el BPS, que siempre nos ha apoyado porque somos una parte del BPS nosotros, ¿verdad? Por ser de los jubilados y pensionistas en el país, entonces pertenecemos a BPS, y también, por supuesto, el apoyo de ONASPU, que también nos ha dado una mano y nos sigue dando una mano para poder llevar adelante esto. Así que estamos rodeados de ayuda, ¿no? Queda para hacer el trabajo y llevar esa ayuda adelante para que llegue a las personas que realmente lo necesiten. Y bueno, así que nos costó un poco
1: Bueno, pero
2: organizarnos y todo eso.
1: quiero que me cuentes qué es lo que hacen
2: Bien, nosotros
1: durante el
2: hacemos así. Nosotros incluso ahora crecimos, ¿sabes? Nacimos y crecimos rápido. Tenemos el centro diurno dentro de la asociación los martes y los jueves en la tarde. Y después tenemos lunes, miércoles y viernes. Tenemos un anexo en un salón del BPS dentro de lo que son las viviendas de los jubilados.
1: Sí.
2: Hicimos eso para poder darle la facilidad a los jubilados que se pudieran estar más cerca, ¿verdad? Porque a veces el traslado nos dificulta por el ómnibus, por montones de cosas, por el frío, por todas esas cosas. Entonces decidimos hacer un anexo en unión justamente con Intendencia y Mides para llevar el centro diurno más cercano a donde están realmente los adultos mayores de Fray Bentos, ¿no? Y bueno, ahí tenemos distintos talleres con profesores de Mides y de Intendencia, tenemos distintos talleres, que sean gimnasia, son talleres de cognitivo que le llaman, viste, que hacen mandalas, el tema de problema mental, de soledad, de acompañar a los adultos mayores que puedan tener esta problemática, y tenemos también coros, ¿no?, que ensayan en los dos lugares. Hay coros que ensayan también, teatro, ahora se agregó teatro hace un mes y medio más o menos, que ya está teatro también haciendo el trabajo. Así que digo, hay variedad de talleres para que la gente lo pueda hacer.
1: Susana, ¿y cómo se financia eso?
2: Bueno, los profesores son pagos por Cultura de la Intendencia. Uh-huh. Que eso para nosotros fue una gran cosa, una gran facilidad. Tenemos también 3 profesores que van voluntariamente a dar clases, que uh-huh. te decía, de tejido, que tenemos el Tejiendo Solidaridad, tejido, también tenemos de partes de manualidades diferentes, que por ejemplo hacen flores y hacen diferentes cosas, ¿verdad?, cuadritos, todo ese tipo de cosas que después incluso hasta los venden en la feria, todas esas cosas. Bien. Hacen para sí mismo, ¿verdad?, no es para la asociación, para sí, cada uno, pero bien. aprenden cosas para poder después salir y hacer agregar un poquito más de dinero, ¿verdad?,
1: a la ganar algún pesito más.
2: Agregar un pasito más, viste que está todo muy difícil.
1: Sí, está complicado.
2: Así que todos los días, de mañana y de tarde, distintos talleres con distintos profesores. Pero ya te digo, tengo profesores que también van gratuitamente porque les gusta, claro, porque quieren estar ahí, porque, viste, dice, yo no voy a estar en casa, me canso, me aburro estar en casa. Y para mí es hermoso venir a la asociación y encontrarse, claro, con los alumnos. Y ahora también llegó el ofrecimiento del MEC. Por lo tanto, vamos a tener un grupo muy importante de tejedoras que hay en Fray Bentos, uh-huh. que se llaman Tejedoras del Patrimonio, uh-huh. que se comenzó a hacer en el frigorífico Anglo, y ahora, por diferentes motivos, tuvieron que dejar el salón que tenían, y el MEC nos ha pedido autorización para que puedan trabajar en la asociación.
1: Claro.
2: Así que ahora estamos agregando esta semana ese grupo, son 43 tejedoras.
1: ¡Upa!
2: Y estas tejedoras en diferentes cosas, ¿verdad? El año pasado, por ejemplo, armaron todo un arbolito de Navidad, dos arbolitos, uh-huh. uno en la terminal, uno en el Anglo, y hacen diferentes trabajos para diferentes personas, depende de lo que tengan que hacer.
1: ¿Y el tejido sí. solidario de ONAFU, eso también lo están trabajando?
2: Sí, son distintos grupos, ¿viste? Un grupo está con este que te digo del MEC, y el otro grupo está con nosotros en la asociación y en sus casas tejiendo para, ahora en este momento se está tejiendo para hacer los regalitos para los adultos mayores, que hacemos la fiesta el 26.
1: ¿Cuál motivo lo hago?
2: Tenemos gorros, cuellos, zapatones, bufandas, de todo tipo de cosas para poner sobre una mesa grande que tenemos, y ahí cada adulto mayor que vaya a la fiesta va a poder elegir un regalito para llevarse para la casa.
1: Ah, qué bueno, buena idea.
2: Sí, lo hacemos así nosotros, porque de repente le das algo que a él no le guste o no le sirva, entonces hace tiempo que optamos por eso. Ponemos todos los regalitos, todos arriba de unas mesas, y el adulto va y la persona va y elige el color y lo que le guste estar dentro de lo que tenemos ahí.
1: Susana, ¿cuántos socios tienen?
2: Nosotros en este momento tenemos alrededor de 600. Uh-huh. Fue una asociación que llegó a tener más de 3.000 socios, ¿no?
1: Claro, pero
2: las circunstancias de la vida...
1: La pandemia tiró mucho abajo.
2: Ay, la pandemia nos vinimos a la mitad. Porque sí. Viste que después se fue bajando, siempre la gente se fue falleciendo, como es lo normal de la vida.
1: Claro.
2: Entonces fue, ¿verdad?, bajando la cantidad de socios. Después la pandemia fue la frutillita del postre que nos dejó bastante, a todos, ¿no? A todos. Mirá que a todos. Algunos nos hemos ido reponiendo de a poquito con actividades, hacemos un baile por mes, un baile para los adultos mayores también. Uh-huh. Tratamos de darle todas las actividades que podemos para justamente para que se sientan bien, para que tengan cosas que hacer, que se sientan acompañados.

0: Todos los años colaboramos dos veces por año, por lo menos, con el hospital, con la nursery del hospital.
1: Sí.
0: Llevamos ropa de bebé, le llevamos rebocitos que hacemos para los cuneros, que se llaman, ¿verdad? Después se los regalan a los niños.
1: Sí,
0: porque
1: sí.
0: tú sabes que en todas partes hemos visitado también por otras asociaciones en otros lugares. El tema de que van a veces mamás con lo mínimo para el bebé, ¿no? Con lo mínimo para el bebé, sin nada.
1: Susana, entonces, la conversación está muy linda, pero sabes que a mí se me terminó el tiempo, ¿no?
0: Bueno, discúlpame. Lo que pasa es que me entusiasma tanto hablar de estas cosas tan importantes que se hacen a nivel de todo el país.
1: A mí también, pero tenemos tiempo acotado.
0: No, ya lo sé, pero discúlpame y nada, digo, es eso, simplemente, ¿no? Que uno se entusiasma con todo esto.
1: No, y son cosas lindas de transmitir, ¿eh?
0: De transmitir, exactamente, que la gente
1: por
0: sepa
1: eso,
0: que...
1: Por eso apuntamos a hablar fundamentalmente con las asociaciones de jubilados del interior del país, que están metidos por todos lados.
0: Es cierto. Es
1: Susana,
0: cierto,
1: te agradezco como tú dices.
0: Al contrario, yo
1: un
0: te agradezco por estar
1: contigo.
0: Bueno, igualmente, un abrazo.
1: Néstor, chau, chau. Contigo nos encontramos otra vez el domingo a las 9 de la mañana. Hasta entonces. Chau, chau.
2: Gracias, Juan, por este aporte. El saludo a Susana, gran laburadora, la verdad, que recorre todo el país, uno de los pilares de la ONASPU. Bien, en San Otra nos parece el reconocimiento, sistema muy, pero muy importante. Ubicado además en una zona neurálgica del país, ¿no? Sin ningún tipo de duda. Momento cuando son las 9:20 de la mañana, casi, de estar recibiendo al presidente de la ONASPU, a Sisto Amaro, para hablar como siempre, como hace Sisto, ¿no? Con ese bisturí a fondo, que no para, que le da esos temas que son difíciles a veces de poder comunicar, les da la baja tierra y les da esa posibilidad de que todos podamos entender lo que está pasando en materia de seguridad social. Tito, buen día, ¿cómo estás?
3: Buen día, estamos bien, a pesar de la humedad.
2: Qué tremendo, Tito, ¿eh? ¡Ah, qué tremendo!
3: Que es muy nocivo para la salud.
2: Sin duda.
3: Bueno, pero al mal tiempo, buena cara.
2: Y es así, Tito, es así.
3: Tenemos muchos desafíos y nos estamos centrando en esas actividades que tenemos pendientes. Me gustaría profundizar en algo sobre un tema que cada día va obteniendo y se van sumando elementos que hablan de la importancia de la representación social en el directorio del BPI. Hablamos de la representación social de los trabajadores, de los empresarios y también lo que nos toca muy a fondo, el tema de la representación de los jubilados y pensiones. Esto, como lo hemos dicho, que está en pleno proceso de una convocatoria a elecciones para estos representantes sociales en el directorio del BPS para el 22 de noviembre del corriente año. Pero esto no es juntarse ahora o un político partidario acordarse ahora de que hay esta posibilidad y tratar de usurpar la representatividad a los verdaderos militantes que han forjado incluso un programa de defensa de los jubilados y pensionistas en más de 30 congresos con 33

0: años de vida y que se construyen desde asociaciones que pueden venir del interior profundo del país, de la capital, de las capitales de todo el país. La participación social en BPS, por los valores que ella representa, enriquece a toda la sociedad en todos sus aspectos. Contribuye, además, a darle legitimidad a la acción de un organismo del Estado, mayor legitimidad social, porque están los trabajadores, porque están los empresarios, porque estamos nosotros, los jubilados y pensionistas, y mayor representatividad política, porque ahí está el Poder Ejecutivo y porque entre todos se van encontrando caminos que ayuden a acercar seguridad y protección social. El tripartidismo alimenta esas discusiones, fortalece esos acuerdos, porque son acuerdos que surgen de consensos, de discusiones donde cada uno es cada uno, pero cada uno defiende lo que cree que es mejor para toda la sociedad y finalmente llegamos naturalmente a acuerdos que vayan en la mejor dirección. Entonces, una política de consenso, ahora que se habla con tan bajísimo nivel, que a veces hasta indigna ver que un sistema político que ha tenido la grandeza y la cultura y los grandes hombres que la han recorrido se trae a banalidades que poco importan. Estas cosas se pueden contener con mucha responsabilidad ante los enormes desafíos que tiene la seguridad, la protección social, el país entero, en las discusiones de un directorio pluralista, democrático y responsable de contribuir en la construcción de políticas que tanto que se habla, de políticas de Estado, porque ahí estamos todos y porque la integración del del directorio del BPS permite avanzar en esta dirección. Y no por algo Uruguay, desde comienzo del siglo anterior, siempre ha estado ocupando los primeros lugares en la aplicación de seguridad social, pero los primeros lugares no solamente en la región, sino también en el mundo entero. Y ese es una de las referencias cuando alguien comenta Uruguay en cualquier parte del mundo. Esto está vinculado al alcance de la seguridad y la protección social. Insisto, no de ahora, desde las raíces de nuestra propia historia. Entonces, de eso se trata, de ayudar a mejorar la calidad de vida de los jubilados, de los pensionistas, de los pequeños medianos productores, pequeños medianos comerciantes, de los trabajadores, del conjunto de nuestra sociedad, atender a los que necesitan cuidado, que tenemos enormes retrasos en esas políticas, a los que necesitan una atención integral de salud. Hablamos de salud mental, tenemos que profundizar las políticas que atiendan un tema como el de la salud mental, no solo en adultos mayores, en la niñez, en la adolescencia, en todas las franjas etarias de nuestro país. Y esto, el directorio del BPS tiene una enorme responsabilidad, no solo en la discusión, sino en la ejecución de esta política. Entonces, esto hace a cuestiones fundamentales. Esto tiene que ver directamente con las estrategias que en el futuro nuestro país va a seguir desarrollando, tomando en cuenta los grandes temas que hacen a la seguridad y a la protección social. Pero el directorio del BPS es también transparencia, es también que todos tenemos que cuidar los intereses de la sociedad, y en esta dirección la transparencia de la acción del directorio desde la participación de las representaciones sociales, insisto, no solamente de los jubilados y pensionistas que arrancamos nada menos que con el querido Don Luis, sino de los trabajadores, sino también de los empresarios que tanto han aportado en esta innovación, esta profundización de la participación de la sociedad en la construcción de políticas sociales. Las crisis que ha enfrentado nuestro país han sido crisis económicas que han repercutido en el conjunto de la sociedad y también han existido épocas que no vamos a volver a ver y que hay muchos que intentan a veces tratar de volver al pasado, o es que creen que nos acordamos cada 5 años que hay que tener un representante en el directorio. El representante en el directorio del BPS es el representante de ONAPO, de la Organización Nacional de Jubilados y Pensionistas del país. Lo fue siempre. Cuando candidateamos, ganamos la elección y trabajamos codo a codo cada minuto con el querido Don Luis Alberto Colotuso, lo seguimos. seguimos con el maestro Fernández, también lo seguimos con el maestro, con el profesor Yesa Stari, que tanto ha aportado, y si no, cada vez que decimos Operación Milagro, decimos Yesa Stari. Y luego incluso he estado yo, Sisto Amaro, representando por 3 veces a los jubilados y pensionistas en el directorio del PP. Todos no solo producto, sino parte de la ONASCU, de la Organización Nacional de Jubilados. Y desde don Luis, cuando llegó y le dieron una tarjeta de crédito y le dijeron, usted gaste y rinda cuenta que esto lo paga el BPS. Y don Luis dijo, ¿y qué? Ni debo, ni mi conducta permite que gastemos los dineros del Estado en cuestiones particulares. Y la devolvió. Y se abrió la discusión. Y no hubo más tarjeta para los directores para que gastaran a su interés y derrocharan el dinero que es de los jubilados, de los pensionistas, de los trabajadores, de los niños, de los empresarios de este país. Y fuimos marcando rumbo, porque yo lo dije, creo que en una de las audiciones pasadas, y los viejos trabajadores, y los viejos, sobre todo trabajadores del BPS, recuerdan cuando los directorios tenían 25 pronto despacho cada director. Y el BPS estaba rodeado. Había clubes políticos en Mercedes, en Sierra, en toda la casa, ahí estaba. Era mejor ir al club político que laburar 30 años. Esto no va a ocurrir nunca más.
1: Por suerte.
0: Los trabajadores y los jubilados y los empresarios trabajaremos por representaciones que respondan, que nos den garantías con organizaciones sociales que nos respeten, como la ONASCU, hoy día con más de 30 años de vida. Por ahí, por Tito, ese camino,
1: por ahí va la mano.
0: Voy a hablar en el diario.
1: Tito, un abrazo grande, la verdad, para guardar lo que has dicho hoy, sin duda, y nos reencontramos el próximo domingo. Hoy puede ser un gran día. Gracias, Tito. Gracias, Matías.
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0: Cómo nos encanta arrancar desde California con All Star Weekend, sonando en el inicio de 89 Bot Top en este miércoles 10 de junio. ¿Qué les parece? Sí, tenemos un cielo bastante despejadito, solcito, está fresco, sí, pero hay que darle para adelante, disfrutar la jornada, sea lo que sea que te ha tocado hacer, estudiar, trabajar, por ahí capaz que tenés suerte, tenés un momento libre, sea cual sea el caso, Atlántida FM 89.9 te acompaña, más con estos éxitos maravillosos. Bien dijimos, arrancando hoy con All Star Weekend, Not Your Birthday. Y hay más bandas, más cantantes que se van a ir desplegando en esta playlist notable que tenemos armada para vos.
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Bailando al ritmo de Maníaca con Abraham Mateo aquí en Atlántida FM 89.9, sí, 89 Top. Y seguís disfrutando, por supuesto, de todos estos éxitos espectaculares en el aire de la radio que ya hace más de 25 años que está cerca de vos en toda la costa de Canelones, alrededores y más allá también. Por la página web en www.atlantidafm.com.uy podés escucharnos desde cualquier rincón del planeta. Día fresquete hoy, 9 grados de temperatura tenemos en este momento, en esta mañana. Según AccuWeather, la máxima para hoy 14. Seguramente los que estén escuchando el replay en la tarde, abrazo grande para todos ustedes también, deben estar ya en esa temperatura por los 14 grados. La mínima para hoy, en la que estamos actualmente, en 9 grados. Chance de lluvia para esta jornada, 55%. Intervalos de sol y nubes con algunos chubascos breves pronosticados para esta tarde. Mañana jueves, máxima 15, mínima 5 grados. Ahí parcialmente despejadito estará, con baja chance de lluvia. El viernes, sin precipitaciones previstas, nubes dando paso a algo de sol, máxima 15, mínima 8. Después el sábado ya va a venir un poco más de lluvia, baja la temperatura, máxima 13 grados, mínima 6, principalmente nublado, posibilidad de algún chubasco matutino, luego lluvias y lloviznas en la tarde. Así que tendremos bastantes precipitaciones para lo que será el fin de semana, por lo menos el caso del sábado. Después el domingo, por lo visto, estaría mejorando un poco la cosa. Vamos con Ana Mena, ¿les parece? Me encanta este temón. Música ligera. ¿Lo escuchás acá? En el programa de éxitos de Atlántida FM. Así disfrutamos junto a vos, sí, el fan con 89 Top.

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Vamos con las principales cotizaciones en este miércoles 10 de junio. Compra y venta. El dólar 39,45 y 41,85. El euro 44,51 y 49,77. Peso argentino 0,020 y 0,20. Y el real 7,05 y 8,75. Compra y venta respectivamente, ¿eh? Aquí la tenemos a ella, la estadounidense Hilary Duff. Mature, antes, desde Canadá, Bryan Adams. A little more understanding.

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12 grados de temperatura en este momento, 11 de la mañana, 56 minutos, ya llegando al cierre de esta entrega de 89 Top, mitad de semana, día miércoles, 10 de junio, fresquito, pero por lo menos con algo de sol y cielo despejado. En este momento, 12 grados de temperatura, la máxima para hoy 14 grados, la mínima 9, tendremos intervalos de sol y nubes. Podría caer algún chubasco en la tarde. Eso es lo que nos dice aquí la plataforma meteorológica AccuWeather. 55% de probabilidad de lluvia. Mañana jueves, las chances de precipitaciones, 25%. Aclarando, una máxima de 15, una mínima de 5. Después el viernes, también una máxima de 15, una mínima de 8. En este caso, sin chance de lluvia. Va a estar lindo, por lo visto, el cierre de la semana hábil. El próximo viernes 12. Nubes dando paso a algo de sol. El fin de semana sí tendremos algunas precipitaciones, el sábado más que nada, principalmente nublado, posibilidad de algún chubasco en la mañana y algunas lluvias y lloviznas en la tarde, máxima 13 grados, mínima 6, mejoraría ya para el domingo. A seguir escuchando Atlántida FM, ¿eh? Brasil en FM en instantes, luego Destino Costa de Oro y más tarde, ¿quién les habla? Simón Garley, retorno para hacer Recarga Retro.

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Saludo grande para ellos y a toda la gente que ha descargado la aplicación a través de Play Store Atlántida FM, que nos escuchan en todos los rincones del Uruguay, claro que sí. Galera, seguimos disfrutando esta cuarta feira. Dale, se viene por ahí Araquetu, Mau Acostumado. Lo disfrutamos. Esto es Brasil en FM The Sound, cuarta feira.

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Galera, seguimos disfrutando de la tarde. Esto es Brasil en FM, para vos.

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Galera, seguimos disfrutando la música. Esto es Brasil en FM, para vos.

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Galera, así de esta manera hemos llegado al final. Tuvo un controles técnicos aquí la presencia del señor Simón Gerley, que te invita dentro de instantes nomás. Ya se viene Destino Costa de Oro con Nicolás Mesa, con toda la producción, claro que sí. Después tenemos la música retro con Simón. Tenés buena programación durante toda la tarde. Más tarde se viene Mauri con La Bajada. Bueno, mucha cosa, vos vais a volar, ¿eh? Carlos, Javier, ¿quién te habla? Bueno, vamos a estar reencontrando allá por las 23:30 horas con el resumen de todo lo lindo que vivimos este mediodía. Así que a disfrutar la tarde. Bello grande, chau, chau, vale, galera, te más.

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0: Hola, ¿qué tal? ¿Cómo están todos? Muy buenas tardes. 1:07 en punto. Aquí en Atlantia FM 89.9 arrancamos con destino Costa de Oro Radio. El abrazo para Carlos Javier y su Brasil en FM, que siempre nos deja muchísimo público, como siempre decimos. Y el abrazo aquí presencial. Simón Garley, ¿cómo te va? Buenas tardes.
1: ¿Cómo anda Nico Mesa? ¿Cómo anda toda la audiencia del 89.9? Una nueva jornada, hoy con un poquito más de sol, aunque creo que me parece que se nubló algo, pero desde la mañana arrancamos con una mañana bastante soleadita, eso sí, muy fría.
0: Muy fría hoy, sí. Hoy una mañana fría, ahora nubes y sol. En un ratito vamos a ver qué se espera para los próximos días, especialmente qué va a pasar el fin de semana. Mañana jornada importante aquí en la Liga de Fomento de Atlántida, con un encuentro, un desayuno de trabajo donde se va a abordar diferentes temas relacionados con Atlántida como un lugar para pasear, para invertir, para vivir, con presencia de ministro de turismo, con presencia de intendente de Canelones, con presencia de autoridades muy importantes a nivel nacional, departamental y local. De eso vamos a estar hablando seguramente con las repercusiones de ese encuentro mañana en destino Costa de Oro. Pero aparte vamos a estar con otras entrevistas y vamos a estar con algo muy importante, que es la mejor música del mundo. Porque Simón Garley, ¿dónde habita la mejor música del mundo?
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Bueno, habló Simón y el cielo comenzó a cerrarse. Tenemos algo de neblina aquí en el este del departamento de Canelones, con 14 grados 7 décimas exactamente a esta hora, una máxima pronosticada de 15 grados. Vientos del noreste a 7 kilómetros en la hora, humedad 72%, visibilidad, como decíamos, reducida, 8 kilómetros tan solo. Y vamos a tener luz solar hasta las 5 de la tarde con 41 minutos, ¿correcto? La mínima va a ser esta noche, 4 grados tan solo, y continuará esta tarde con disminución de nubosidad, algunas nieblas y neblinas al atardecer. Para mañana viernes, mínima 10 grados, máxima 16, nuboso con nieblas y neblinas matinales, nuboso con periodos de algo nuboso en horas de la tarde. Para el sábado, mínima 8, máxima 15, algunas

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1: A la 1:19 p.m, vamos al contacto directo de la tarde de hoy. Y hay una noticia para darles, atención a toda la gente que nos está escuchando, especialmente a los comerciantes de la zona, porque se viene un interesante programa para comercios minoristas impulsado por Centros PYME, Canelones. Y para hablar sobre este tema, para saber cómo va a ser, cuándo va a ser, quiénes pueden participar, vamos a conversar con Agustina Camacho, coordinadora de Centro PYME de Canelones. Agustina, buenas tardes, ¿cómo estás?
2: Hola, buenas tardes, ¿cómo están?
1: Muchísimas gracias por hacerte este tiempo para nosotros nuevamente, ¿sabes?
2: Bueno, por favor, a las órdenes. Les voy a comentar un poquito. Nosotros, el Centro PYME de Canelones, vamos a estar realizando a fines de este mes de junio una propuesta que va a estar diseñada para fortalecer y profesionalizar lo que es el comercio minorista. En realidad, esta propuesta lo que busca es brindar herramientas prácticas para lo que es mejorar un poco la gestión, aumentar las ventas, optimizar procesos y poder potenciar la competitividad de los negocios. Y esto lo hacemos a través de capacitaciones. Uh-huh. Va a haber un primer módulo que va a ser de manera virtual, en el cual van a poder participar todos los comercios minoristas, todos los rubros. Y la idea ahí es poder brindar una serie de capacitaciones de manera virtual y gratuita. Después vamos a tener un segundo módulo, en el cual van a poder participar aquellas empresas que estén formalizadas en una consultoría que es cara a cara con un consultor. Esa consultoría en realidad se le llama cofinanciada porque la Agencia Nacional de Desarrollo paga el 80% de esa consultoría, mientras el comercio aporta un 20%. Estamos hablando de un monto bastante accesible, me parece que es una linda, linda propuesta para poder aprovecharla.
1: ¿Esto es para comercios, puede ser para servicios o solamente para comercios minoristas?
2: En realidad, la idea es que sea comercio minorista.
1: Perfecto. Sí. Bien. ¿Cómo va a ser la dinámica del módulo 1, que van a ser esas capacitaciones virtuales, por ejemplo? ¿Qué horario está previsto? ¿Qué duración aproximada?
2: Bueno, en realidad nosotros siempre, cuando se trata de comerciantes que sabemos que tienen una larga jornada siempre de trabajo, tratamos de que las capacitaciones virtuales comiencen a partir de las 19 horas. La idea es que cada instancia dure aproximadamente 2 horas. Depende un poco de cómo se vaya dando la dinámica en cada capacitación, lo que va a demorar. Pero más o menos se estima eso, 2 horas por instancia.
1: Uh-huh. ¿Quiénes se pueden inscribir? ¿De qué manera lo tienen que hacer? ¿Y hay un cupo determinado?
2: Sí, en realidad tenemos un cupo determinado. Uh-huh. Se pueden inscribir para el primer módulo todos los comercios minoristas de todos los rubros. Si hay algún comercio que está en el proceso de formalizarse, no pasa nada, puede participar igual. Eso le vamos a estar compartiendo nuestro número de contacto para que se puedan contactar con nosotros, y también les podemos compartir un link para que ingresen, se registren y puedan quedar anotados.
1: Bien, bien. Acá tengo algunos números, por ejemplo, ¿no?, que podemos ir dándolos, y también hay un correo electrónico.
2: Sí,
1: que
2: también.
1: Yo tengo acá canelones@centros.uy, ¿correcto?
2: Perfecto, perfecto.
1: canelones@centros.uy. Tengo algunos teléfonos, 4334-8434, ¿está bien?
2: Bien, perfecto.
1: 4334-8434, y tengo el 091-044-546, 091-044-546. Todos estos datos quedan en poder de la producción de Destino Costa de Oro para aquellos comercios que no llegaron a anotar, nos llaman o nos escriben y se los hacemos llegar también con muchísimo gusto, porque lo importante es que no se lo pierda nadie, ¿no?
2: Totalmente, totalmente. Si la idea es que lo puedan aprovechar, realmente son oportunidades muy lindas para lo que son los comercios, los emprendedores, aquellas personas que recién también están empezando este camino. Me parece que está muy interesante, y también aprovecho a decir que más allá de este programa que obviamente está muy bueno y es diseñado para poder fortalecer y profesionalizar esta área, también está bueno que queden en contacto con el Centro PYME, ya que siempre están saliendo beneficios y programas que bueno, que ayudan a crecer al tanto al emprendimiento como a la empresa.
1: Recordemos qué es el Centro PYME para la gente que de pronto todavía no ha tenido contacto con el mismo.
2: Bien, el Centro PYME en realidad, mismo el de Canelones, nosotros lo que hacemos es apoyar a lo que son las empresas micro, pequeñas y medianas, hasta 99 empleados, aquellas personas que también tienen una idea de negocio que todavía no están formalizados, también pueden obtener algunos servicios, acceder a algunos servicios del Centro PYME, y la idea es poder ayudarlos mediante talleres, capacitaciones, asistencias técnicas. El Centro PYME cuenta con determinados técnicos que tienen distintos expertise en distintas áreas y lo que buscamos siempre es poder hacer como un diagnóstico de la empresa y ver en qué podemos, en qué área esa empresa necesita mejorar y nosotros ayudamos a fortalecer esa área mediante talleres, capacitaciones y asistencias técnicas.
1: Uh-huh. Agustina Camacho, muchísimas gracias por este tiempo, sabemos que tenés una agenda muy apretada. Te hiciste ahí un lugarcito para conversar con nosotros sobre este tema, seguramente vamos a estar haciendo un seguimiento y molestándote nuevamente para saber cómo sigue todo.
2: Por favor, muchas gracias y a las órdenes siempre.
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La escuchás acá en Atlántida FM 89.9. Seguimos en directo. Estamos en Destino Costa de Oro. 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

Faltan 5 minutitos para llegar a las 2 de la tarde. Tenemos 14 grados de temperatura en este momento. El cielo se abrió un poquito más. El sol ha regresado. Está presente aquí en la costa de Canelones. Temperatura mínima para este miércoles, 9 grados. Chance de lluvia 55%. Podrían presentarse algunos chubascos ahora en el correr de la tarde. Mañana jueves, máxima 15, mínima 5 grados. ¡Ay, qué frío, Dios mío! Aclarando, algunas chances de lluvia también bajas, un 25% nomás. El viernes cerrando la semana con nubes, dando paso a algo de sol para el transcurso de la tarde. Temperatura máxima 15, la mínima 8. Sin precipitaciones. Con Viejas Locas me gustan mucho. Estamos casi cerrando esta entrega de Destino Costa de Oro. Pero sigue la programación vespertina de Atlántida FM. Se vienen los clásicos en minutos con Recarga Retro. Más tarde 89 Top. Y a seguir escuchando buena música, buen contenido en la emisora número 1.

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0: tarde fresquita, pero con algo de solcito, que hace compañía en el cielo de la costa de Canelones. Nosotros también te hacemos compañía. Estamos en vivo y en directo a través de Atlántida FM 89.9 para compartir 60 minutos de clásicos, recuerdos, de música. También tenemos invitaciones, recomendaciones, efemérides, un montón de cositas en el turno vespertino de la emisora que está cada vez mucho más cerca de vos, Atlántida FM 89.9. Hoy arrancando con esta versión, año 2008, Estadio Único de La Plata, Indio Solari y los Fundamentalistas del Aire Acondicionado. Un poco de amor francés.
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Y ya en los primeros minutitos de esta entrega de miércoles de Recarga Retro tenemos novedades, porque a partir de mañana jueves, sí, mañana 11 de junio, vuelve el segmento del espacio Conciencia Plena Atlántida, aquí a Recarga Retro, a la 89.9, para comentar acerca de las diferentes propuestas que tiene Conciencia Plena para vos, con las diferentes herramientas, neurociencia, PNL, mindfulness, y todo lo que están ofreciendo actualmente, modalidades presencial, online, las charlas grupales presenciales, los grupos de neuroentrenamiento, psicoterapia, las sesiones de desbloqueo que también están muy interesantes. A cargo de Patricia Manuelian, licenciada en psicología y máster en PNL. Si querés comunicarte con el espacio Conciencia Plena, podés hacerlo a través de WhatsApp 099-278-704. Y ahí te informan de todo. Salud mental desde una mirada actual. Espacio Conciencia Plena, que como decimos, mañana vuelve a Atlántida FM 89.9 con su segmento. En el segundo bloque, a partir de las 14:30, estaremos en vivo aquí con Patricia.

0: y arrancando hoy con Indio Solari y Los Fundamentalistas, Un Poco de Amor Francés. Bien variadita la música para los primeros minutos. Y seguí en sintonía que hoy tenemos efemérides rock and pop, tenemos más invitaciones, más recomendaciones para vos. En el segundo bloque, la doble carga. Veremos qué artista, qué banda seleccionamos para escuchar música por partida doble, ¿eh? Dos temas consecutivos de los cantantes, las bandas que a vos te encantan, que siempre suenan en la radio número uno de toda la costa.
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Obviamente, de los grupos más solicitados en el transcurso de la semana, acá en Atlántida FM, Roxette. Lo escuchamos con Dress for Success. Si vos también querés hacer tus solicitudes, tus pedidos, participar con nosotros, hacelo. Siempre estamos recabando ahí todo lo que nos va llegando, tratando de complacer a toda la fanaticada. 096-010-636. Comunicate. 096.

0: 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Dale, agendalo.
1: ¿Qué temazo este de The Outfield? All the love in the world. Lo seleccionamos especialmente para vos, ahí que estás escuchando y querías que sonara este temazo. 14 horas, 20 minutos.

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0: Efeméride Rock and Pop, 10 de junio del año 1978. Un día como hoy, Olivia Newton-John y John Travolta alcanzaban el puesto número uno en la lista de singles de los Estados Unidos en el Billboard con You're the One That I Want, que fue uno de los dos sencillos, junto con Hopelessly Devoted to You, que fueron escritos por el productor y músico australiano John Farrar, específicamente para la aparición de Olivia en la versión cinematográfica de Grease, de ese genial musical. Se transformó en película en el año 1978 y todos disfrutamos de una manera notable, ¿eh?
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0: Prosigue la música. En esta ocasión, de la mano de una genio del rock and pop, Dusty Springfield. Un temazo también de los más solicitados por la fanaticada de Atlántida FM. Así que vamos a gozarlo juntos. In Private.
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Más novedades, invitaciones de la mano de Recarga Retro de Atlántida FM. 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

0: Súper distintivo y reconocible esta guitarra, ¿eh? La doble carga del día de hoy, dedicada a uno de los guitarristas más destacados de todos los tiempos. El número 15, según la revista Rolling Stones, entre los 100 mejores guitarristas de la historia, Carlos Santana y su banda, su Santana's Blues Band. Increíble este tipo, mexicano, ganador de 10 premios Grammy y también 3 premios Grammy Latino. Primer tema de esta doble carga, Samba pa' ti. Y ya vamos con el segundo, porque son 2 temas consecutivos. En este caso, dedicados a Carlos Santana. 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

Nos encanta esta banda noruega, Fra Lippo Lippi. Qué canciones maravillosas nos ha traído con el transcurso de su trayectoria. Some People, en este caso, sonando en la tarde de Recarga Retro. Impresionante, ¿eh? 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

Ya casi llegando al cierre, actualizamos la información meteorológica para ustedes. Estamos bichando aquí la plataforma AccuWeather a ver qué nos dice. Estamos en 15 grados de temperatura, la máxima estipulada para hoy, 10 de junio, la mínima 9 grados. Podrían haber algunos chubascos en el transcurso de la tarde. Hay un 55% de probabilidad de lluvia. Mañana jueves, parcialmente despejado, máxima 15 grados, mínima 5, baja chance de lluvia. Y el viernes, nubes dando paso a un poco de sol, temperatura máxima 15 grados, la mínima 8, y no van a haber precipitaciones, por lo visto. Así nos vamos con la música de Bee Gees, Wish You Were Here. El reencuentro mañana, como siempre, 14 horas, más clásicos, más recuerdos, más novedades, todo de la historia del rock and pop para ustedes en el turno vespertino de la 899. ¿Les parece? Más de recarga retro. Excelente tarde para todos. Nos estamos escuchando. Chau, chau.

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0: nos encanta arrancar desde California con All Star Weekend, sonando en el inicio de 89 Botop en este miércoles 10 de junio. ¿Qué les parece? Sí, tenemos un cielo bastante despejadito, solcito, está fresco, sí, pero hay que darle para adelante, disfrutar la jornada, sea lo que sea que te ha tocado hacer, estudiar, trabajar, por ahí capaz que tenés suerte, tenés un momento libre, sea cual sea el caso, Atlántida FM 89.9 te acompaña. Más con estos éxitos maravillosos. Bien dijimos, arrancando hoy con All Star Weekend, Not Your Birthday. Y hay más bandas, más cantantes que se van a ir desplegando en esta playlist notable que tenemos armada para vos.
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Bailando al ritmo de Maníaca con Abraham Mateo aquí en Atlántida FM 89.9, sí, 89 Top. Y seguís disfrutando, por supuesto, de todos estos éxitos espectaculares en el aire de la radio que ya hace más de 25 años que está cerca de vos en toda la costa de Canelones, alrededores y más allá también. Por la página web en www.atlantidafm.com.uy podés escucharnos desde cualquier rincón del planeta. Día fresquete hoy, 9 grados de temperatura tenemos en este momento, en esta mañana. Según AccuWeather, la máxima para hoy 14. Seguramente los que estén escuchando el replay en la tarde, abrazo grande para todos ustedes también, deben estar ya en esa temperatura por los 14 grados. La mínima para hoy, en la que estamos actualmente, en 9 grados. Chance de lluvia para esta jornada 55%. Intervalos de sol y nubes con algunos chubascos breves pronosticados para esta tarde. Mañana jueves, máxima 15, mínima 5 grados. Ahí parcialmente despejadito estará con baja chance de lluvia. El viernes, sin precipitaciones previstas, nubes dando paso a algo de sol, máxima 15, mínima 8. Después el sábado ya va a venir un poco más de lluvia, baja la temperatura, máxima 13 grados, mínima 6, principalmente nublado, posibilidad de algún chubasco matutino, luego lluvias y lloviznas en la tarde. Así que tendremos bastantes precipitaciones para lo que será el fin de semana, por lo menos el caso del sábado. Después el domingo, por lo visto, estaría mejorando un poco la cosa. Vamos con Ana Mena, ¿les parece? Me encanta este temón. Música ligera. Lo escuchás acá en el programa de éxitos de Atlanta.

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con las principales cotizaciones en este miércoles 10 de junio. Compra y venta. El dólar 39,45 y 41,85. El euro 44,51 y 49,77. Peso argentino 0,020 y 0,20. Y el real 7,05 y 8,75. Compra y venta respectivamente, ¿eh? Aquí la tenemos a ella, la estadounidense Hilary Duff. Mature, antes, desde Canadá, Bryan Adams, a little more understanding.

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14: Bueno, vamos.

0: Bueno, vamos.
1: Anoche tuve un sueño raro. Me iba de joda a la rural y a Prado. Estaba artigo y me servía un trago. Y el loco Abreu la estaba.
2: Y qué orgullo ser uruguayo, señoras y señores. Muy, pero muy buenas tardes. Bienvenido.

0: Estamos comenzando esta nueva edición en vivo. De la tarde de Atlántida FM 89.9. Bienvenidos, bienvenidos a todos, feliz tarde. Como siempre por 89.9 Atlántida FM, por allí nos puedes sintonizar también en www.atlantiafm.com.uy y por medio de la aplicación de FM Atlántida, buscala allí en el Google Play Store, la descargás y automáticamente nos quedás escuchando.
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0: Una aplicación amiga que siempre recomiendo para vos que tenés iPhone. La aplicación Radio Surguay, allí están todas las emisoras del país y obviamente anda por ahí Atlantia FM. Otro programa más para disfrutar desde ahora y hasta las 6 de la tarde.
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Y con buena música comenzamos esta edición, señoras y señores, para disfrutar el Lucas Hugo, Martín Laguna y Farovi. Esto es El Culpable. Buena música para tus oídos, aquí en la tarde, Atlantia FM.

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1: Y esta es la tarde de Atlántida FM, señoras y señores. Se viene con todo la celeste. Y aquí estamos, todos los días un homenaje musical. Más de uno, porque han salido muchísimos temas homenajeando a la celeste. Van a sonar todos, todos tienen su espacio aquí en la tarde. Diga Atlántida FM.
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1: Yo sé que a vos te gusta la música. Yo sé que vos estás sintonizando la radio porque querés ir conociendo las novedades, todo lo que pasa. Hoy te vamos a estar hablando y contando muchísimas cosas. Así que quedate al firme, enganchadito en la 89.9. 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
0: Nos vamos a la música, señoras y señores. Seguimos disfrutando a pleno de la tarde aquí en Atlántida, aquí en el 89.

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2: Hola amigos, ¿cómo están? 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Y mi música suena acá.
3: ¿Con quién?

Hola, hola, ¿qué tal amigos? ¿Qué tal gente linda? 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

0: disfrutando a pleno de la buena música aquí en la tarde, de Atlantia FM. 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

0: Y le estamos pasando muy bien, señoras y señores. Aquí en la tarde de Atlántida FM 89.9 sonó el Fercho.
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0: Y con esta música, nuestro amigo Marcos López. Le quiero mandar un abrazo gigante a la gente amiga de M&L Association.
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0: Siempre, pero siempre junto a nosotros.
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0: La gente amiga de M&L Association.
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0: Se ven en los minutos presentados por M&L Association. ¡Vamos!
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0: Y es momento de bailar, señoras y señores, con lo nuevo de Herederos. Soltera.
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0: sonando. Qué linda versión. Original, original, original. Nunca me esperaba. Nunca esperé, mejor dicho, escuchar la versión de este tema así en plena. Me hizo viajar hasta la noche de la nostalgia. Que no estamos tan lejos. No estamos tan cerca, pero no estamos tan lejos. Saludar a toda la gente que nos sigue, que nos escucha por 89.9 Atlántida FM, señoras y señores. 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
0: Nos vamos a la música, ¿le parece? Luego de la música, la tanda, tenemos mucho más y hasta las 6 estamos por acá.
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Y seguimos disfrutando de la buena música aquí en esta tarde en Atlantia FM 89.9. 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

0: 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Seguimos con la música, nosotros seguimos disfrutando a pleno de la tarde.
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0: Y así nos vamos, señoras y señores. Ha sido un placer enorme haberlos acompañado en esta tarde.
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0: Amarte es un problema. Así nos vamos. Escuchando el carnal. Mauri Ceballos es mi nombre. Placer haberte acompañado esta tarde.
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0: Volvemos en breve, como siempre, aquí en la 89, a las 4 de la tarde. Chao.

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